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0: no me sigue todavía?
1: Yo creo que sí.
2: Si Masi vuelve a poner un ritmo así, lo vuelvo a partir. ¿Qué fue? 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
1: La Trinidad. Aquí.

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1: Hay una cueca famosa que ha hecho vibrar la patria. Es linda y habla de amor. La escribió don Jaime Atria.
2: Esa es la gran consentida, porque siempre ha sido así. Y si me dice que bueno, yo la canto en Longaví.
3: Y la echamos con la consentida para Longaví.

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4: 8 de la mañana con 36 minutos.

Ya tenemos las 8 de la mañana con 45 minutos. Tenemos 15 minutos ya para las 9 de la mañana. Muy buenos días, queridos auditores. ¿Cómo les va? Gusto de saludarlo. Los saludo con mucho cariño en esta hora, en este día martes 15 de septiembre, para poder estar con ustedes, ¿cierto? Durante la programación de la mañana. En esta hermosa mañana que tenemos por acá, por nuestra querida comuna de las Huaytecas, ¿eh? Linda mañanita, tranquilita ahí, ¿cierto? Ahí muchos de nuestros vecinos van navegando. Por aquí veo una otra lancha que va saliendo del estero. Ahí va navegando otra lancha, ¿no será mi amigo Mauricio? ¿Eh? Sí, puede ser o no. Una lancha celeste con blanco o azul con blanco va acá al frente de la radio. Y va saliendo otra embarcación por ahí del estero. Yo creo que parece que es la lancha de mi querido Víctor Ruiz. Ahí estamos, ¿eh? Linda mañana en esta hora donde ya estamos, ¿cierto? Invitando para hoy día. Hoy día tenemos también hartas actividades dentro de lo que va a ser estas fiestas patrias. Hoy día comenzamos con el Tedeum, después nos vamos con el desfile, ¿cierto? Y después el vino de honor el día de hoy, junto a las autoridades y quienes participen de lo que va a ser esta hermosa actividad. Así que contarle entonces que todo esto se va a estar realizando ahí en la calle Costanera, sector La Pérgola, Ana Nahuel. Ahí se va a estar realizando todo lo que va a ser este desfile y también este Tedeum católico, ¿cierto? Que es a las 11 de la mañana. 11 de la mañana y a las 11:45 ya comenzaría el desfile allá en la calle Costanera, ¿ya? Así que los invito entonces para que hoy día hagan sus cositas tempranito y puedan acompañar también en lo que va a ser este gran desfile. Hoy día nuestro calendario nos indica que celebramos Nuestra Señora de los Dolores. Hoy día 15 de septiembre, ¿ya? Nuestra Señora de los Dolores. Y también saludamos a quienes estén de cumpleaños, los que hayan nacido un día como hoy, 15 de septiembre. Así que si hay algún auditor que está de cumpleaños el día de hoy, los saludo con mucho cariño, por supuesto, en esta horita, para comenzar todo lo que va a ser esta programación, ¿cierto? Cortita hoy día. Hoy día va a ser cortita porque tenemos que participar también de las actividades que se van a realizar aquí en nuestra comuna. Muy bien, queridos, tengan ustedes muy buenos días y bienvenidos a la programación de esta mañana.

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Ya tenemos las 9 de la mañana ya con 7 minutos, 9 con 7 minutos, ya seguimos acompañándote en esta horita en tu mateada guaitiquera, acompañándote en tu mateada guaitiquera. En esta hora acompañando a todos mis queridos vecinitos que están en casa, sí, porque igual lo echo de menos a mis vecinos cuando nos comunicamos tempranitamente cuando ellos iban al erizo. Tempranamente me enviaban video, me enviaban audio que iban navegando. Así que teníamos una linda comunicación con mis queridos vecinitos, ¿ya? Con mis queridos vecinos que terminó ya la faena del erizo, pero muy pronto encuentro yo, ¿no? Normalmente siempre se terminaba en octubre o también a veces se pedía alargue porque todavía quedaba tanta cuota debajo del agua, debajo del agua, y ahora terminó antes del 15 de septiembre, terminó ya todo lo que fue la faena de la extracción del erizo de este año 2026, ¿ya? Ya algunos están haciendo sus cursos, después de esto también vienen los cursos. Ya tenemos a la consultora que va a estar realizando también este trabajo aquí en nuestra querida comuna La Huiteca. Ya están todos ordenaditos, ya saben quién quedó, ya saben quién no quedó, en fin, ¿ya? Así que esperando también, obviamente, ¿cierto?, que todo lo que sea esta ayuda de una otra forma que le viene por plata a las zonas contiguas, lo puedan igual aprovechar, mis queridos vecinos, ¿eh? Y después se viene octubre, noviembre, diciembre, enero, febrero, marzo. 6 meses. ¿Qué van a hacer esos 6 meses? Se la rebuscan igual. Se la rebuscan. La gente va a la leña. El producto de los mariscos también ya muy pronto igual comienza la veda. Pues, sí, pues comienza la veda también ahí de algunos productos naturales, ¿eh? Así que es todo un tema en realidad, todo un tema con el tema de los recursos naturales, ¿eh? Ok, así que mis queridos vecinitos, en esta horita los saludo, saludar a todos los que están en sintonía de la radio. 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
1: 9 de la mañana con 16 minutos.

Ya tenemos las 9 de la mañana ya con 19 minutos, 9 con 19 minutos. Acompañando a mis queridos vecinitos en esta horita para invitarlos también hoy día para las actividades que está organizando la Ilustre Municipalidad de Huaytecas, ¿ya? La Ilustre Municipalidad de Huaytecas, con motivo de este mes de la Patria, septiembre 2026 en Huaytecas. Hoy día tenemos el Tedeum Católico a las 11 de la mañana, Parroquia San Pedro, desfile de fiestas patrias, Orfeón de Carabineros, bueno, va a acompañar en el desfile el Orfeón de Carabineros. Hoy día este desfile comienza a las 11 con 45 minutos. Ayer en la tarde pudimos disfrutar de un tremendo concierto de fiestas patrias gracias a nuestro Orfeón de Carabineros de Aysén, que lo tuvimos por acá el día de anoche deleitándonos con todo lo que es su talento, con todo lo que es, ¿cierto?, ese hermoso trabajo que ellos hacen también ahí, ¿cierto?, con cada instrumento. Cada presentación que viene a hacer nuestro Orfeón de Carabineros acá en Huaytecas siempre es bien recibido. Agradecer también a la comunidad por la invitación, ¿eh? Ayer hubo mucha gente, más que el año 2025, así que la difusión estuvo buenísima, la motivación también, obviamente, porque como bien le decía, ¿cierto?, es para ello, el año 2025 fue un detalle no menor, ¿eh? Un detalle no menor que no haya ido gente de la comunidad. Ese salón de evento estaba prácticamente vacío. Solamente habían como 5 o 6 personas de la comunidad y las autoridades, unas que cuantas, dentro de lo que es esta presentación. Y el día de ayer, ¿cierto? El día de ayer estuvimos ahí más compañía. Tuvimos más compañía, le digo yo, porque de verdad que fue una tarea no menor también de poder difundir a todos mis queridos auditores, invitarlos a todos mis queridos vecinos para este gran concierto. Así que ellos recibieron harto aplauso, ¿ya? Harto aplauso recibieron por ahí. E hicieron bailar también a la comunidad, obviamente. Así que ahí estuvimos bailando una cuequita junto a mi jefe, ¿eh? Sí, se cansó, sí, mi jefe. La primera vuelta ya estaba, sí, estaba medio cansadito ahí. Así que un saludo para Juan Carlos Vargas Remolcó y también ahí que estuvimos bailando una cuequita junto al Orfeón de Carabineros de Puerto Aysén. Agradecer también a la Ilustre Municipalidad de Huaytecas, agradecer también a las empresas privadas que hacen posible también lo que es esta llegada, agradecer también ahí a nuestro jefe de gabinete, a don Ricardo Domínguez, a don Carlito Vargas, a nuestro alcalde, a todo lo que hacen posible, ¿cierto?, poder traer también todo este talento aquí en nuestra comuna. Así que maravilloso, maravilloso. Agradecer a todas las personas que estuvieron ahí aplaudiendo a nuestro querido Orfeón de Carabineros, ¿ya? Así que eso es muy bonito. Con el respeto que se merecen también, ¿eh? Porque yo siempre digo, ¿ya? Sé que los celulares son ahí también parte importante dentro de todo lo que es el tema actual, pero hay cosas y hay partes en que no se puede estar con los celulares. No se puede estar con los celulares. Hoy día hay un Tedeum también, así que para todos los que vayan, el celular en silencio, ¿cierto? Y concentrado estos 40 minutos de Tedeum.

0: de un sino que dura esto, ¿cierto? Pero no estar con el celular ahí en la mano. Sobre todo también cuando participan nuestros niños, cuando nuestros niños están bailando, cuando hay algún artista sobre el escenario que sea importante, ya igual. Respetar a esa persona que está actuando ahí sobre el escenario. O dejar el teléfono en silencio, en fin, ¿ya? Ok. Así que muy bien, agradecer a todos, a todos mis queridos vecinos que fueron parte de esta invitación que hicimos también desde acá, desde la radio La Voz del Ciprés, a través también de la página de la Municipalidad de Huaytecas, ¿ya? Estuvimos motivando para este nuevo concierto de Fiestas Patrias que tuvimos acá en nuestra querida comuna Las Huaytecas con el Orfeón de Carabineros, ¿eh? Y hoy día van a estar ellos ahí también en el desfile de Fiestas Patrias, este Orfeón de Carabineros. Así que va a estar muy bonito. Ellos van a estar ahí con otro tipo de. Ahí va a estar como marchas, con marchas, van a estar ahí en el desfile, ¿ya? Así que ahí espero que lo graben, obviamente, para poder mostrar igual ahí. En este caso, por ejemplo, yo mostrarle a mi padre, a mi madre, que a mi padre también le gusta mucho todo lo que es el tema del desfile. El día 19 de septiembre nadie lo mueve de la tele, acompañado de sus hijos, mirando también la parada militar. Esta parada militar 2026, ¿cierto? Que esta parada este año va a ser diferente porque va a desfilar también Gendarmería. Gendarmería va a desfilar por primera vez en esta parada militar 2026. Todos los 19 de septiembre, ¿cierto? Todos miramos atentamente y nos sentimos orgullosos de todo lo que es nuestras Fuerzas Armadas que tenemos también en nuestro país. Ok, así que maravilloso. Ok, seguimos junto a la radio La Voz del Ciprés de la Huayteca en esta hora con Lluvia Azul y sus mejores cuecas también, por supuesto, en esta hora que seguimos aquí tocando La Voz del Ciprés.
1: Lluvia azul, compadre.

Muy bien, ya tenemos las 9 de la mañana con 38 minutos. Tenemos 22 minutos ya para las 10 de la mañana. 22 para las 10 de la mañana. Bueno, quiero contarles también que nuestro querido Chemita publicó también el día de ayer ahí en sus redes sociales, ¿cierto? Publicó el estado de salud también de nuestro querido vecinito ahí, nuestro querido Chejito, como lo conocemos con cariño. El día de ayer, bueno, todos estos días hemos estado hablando también ahí con Chemita, preguntándole cómo llegó a Coyhaique, cómo está, cómo... igual con la Carmencita por ahí, preguntando siempre por nuestro querido vecinito. Y el Chemita publicó, para los amigos de Melinca que pregunta por el estado de mi tío Chejo, primero les agradezco los llamados y los mensajes. Él está muy delicado de salud, pero no perdemos la fe que saldrá de esta. Él tuvo un infarto cerebral y está muy complicado. Esperemos que se recupere pronto. Para los que son creyentes, les pido que lo tengan en sus oraciones. Y acá subió una foto, ¿cierto? Donde mi querido amigo Maggi y mi querido Chejito anduvieron ahí mirando para allá arriba. Linda foto por ahí por el mirador de las ballenas. Y también otras fotografías donde están ahí mariscando, pero un montón de cholga. Mucha, mucha, mucha cholga. Los hermanitos Pérez ahí siempre igual, ellos están ahí, cierto, paradito en la esquina. La otra vez igual les saqué una foto ahí muy linda, por supuesto, a mis queridos vecinitos. Más que vecinos, somos familia también con ellos, ya, somos familia con los chicos. Así que igual estamos preocupados ahí por su salud, obviamente. Así que hemos estado constantemente igual preguntando junto a Chemita, junto a Carmen, la salud de los chicos. Según lo que sé, ahí también Romolito y Tatito estarían viajando también por allá por Coyhaique, ¿eh? Así que ahí vamos a verlo también hoy día los chicos, pasarlo a ver un ratito, igual por supuesto. Así que de verdad que agradecer a todos, también los vecinos que siempre preguntan, los vecinos por acá igual están preguntando, siempre me preguntan cuando vengo acá en la radio, ¿qué ha sabido de nuestro vecino Chejo? ¿Ya? Para los que tienen redes sociales, se enteran de las redes sociales, ahí todo lo que se comentan, ¿cierto? Pero tengo un gran porcentaje de vecinos que no tienen redes sociales y ellos normalmente se informan aquí a través de la radio. Y siempre ellos me preguntan, sí, me preguntan por ahí, hijita esto, hijita lo otro. Así que aquí estamos, como siempre, ahí colocándole todo el empeño para buscar información y para poder entregarle también a nuestros queridos vecinitos. Ok. Acompañándote en tu matida de Guaitiquera en esta hora, cuando son 19 minutos para las 10 de la mañana, ya es tarde, yo creo que en esta hora ya mate no hay, ¿cierto? No, yo creo que en esta hora mate ya no hay, mate ya no hay. Así que vamos a saludar a todos mis vecinos de Melinca y Repollal. Ayer en la tarde ya la señal online comenzó a funcionar, ya el día de ayer la señal online empezó a funcionar. Tuvimos un pequeño desperfecto, así que mis queridos vecinos que normalmente ellos me escuchan a través de la señal online, ya estaban privados, pues. Privado, me llamaban, ¿qué pasó? ¿Por qué no se escucha? Estoy funcionando, ta, ta, ta, ta. Yo le decía, sí, lo que pasa es que la señal está caída, ¿no? Pero ahora ya está tiquitaca. Está tiquitaca la señal. Un saludo también cariñoso para mi querida hija, Valentina, que hoy día ella va a estar desfilando también con sus queridos niños. Ahí me envió una fotito donde están con sus niños muy lindos y sus niñas también vestidas ahí folclórica. Sí, estos niños especiales, como yo siempre le comento, que Dios le puso en su camino a mi querida hija, ¿ya? A mi querida hija, que ella también ama a esos niños. Así que hoy día, en representación de su escuela especial Eucalipto, va a estar desfilando, obviamente. Así que estos niños igual van a ser parte de este hermoso desfile en la ciudad de Puerto Montt.
Así que para mi querida hijita también, siempre que Diosito me la cuide, ¿ya? No ha estado muy bien de salud también mi Valentina, así que es justo necesario también ir a verla para poder apoyarlo por ahí también a la hija. De repente son tantas cosas, ¿cierto? Tantas cosas que uno pasa en su vida, preocupaciones, y a veces uno anda hippie happy por la vida, pero siempre hay algo que te acongoja, ¿cierto? Y así nomás es la vida. Pero bueno, mientras tengamos vida y salud, tratemos de vivirla de la mejor manera posible. Hacer lo que te gusta dentro que puedes, ¿ya? Hacer el bien también a tus vecinos, acompañar a tus vecinos, no sé, tantas cosas que uno puede hacer con las personas que uno quiere, ¿cierto? Sí, eso es lo más importante, el cariño, el abrazo, esos son cosas y gestos gratis, que eso no se lo hay que negar a nadie, ¿ya? Así que ahí estamos. Un saludo cariñoso también para todos ustedes que están en sintonía de la radio en esta hora. Y ya tenemos 16 minutos para las 10 de la mañana. Ya vamos a motivar para las payas del churrasquito. Sí, pues, brindo por el churrasquito y por todas las cosas ricas que tiene, ¿ya? 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Acá en la radio le entregamos las mejores canciones. 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Sí, pues. ¡Uy, uy! Ok. Muy bien, seguimos con Kill Alarde que llora en esta horita. Después voy a complacer a mi querida auditora que me está pidiendo una cueca. Y además que los cuatro vientos están un queso. Están un queso esos cuatro vientos, Dios mío, que comerán, digo yo, Dios mío, señor, que los cuatro vientos que fueron los ganadores del Festival de Viña del Mar en la versión folclórica, ¿cierto? Con una hermosa cueca que ya vamos a tocar, por supuesto, mi querida. Un abrazo para ti y disfruta de la programación de tu radio, La Voz de El Ciprés.

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0: Ya tenemos las 10 de la mañana con 9 minutos, 10 con 9 minutos ya. Ahí estamos finalizando todo lo que es tu programa, acompañándote en tu mateada guaitequera en esta hora de la mañanita. Saludando a todos mis queridos vecinos que están en sintonía de la radio. Ayer bajó a vender marisco la señora Mabel, La señora Mabel bajó a vender marisco. A lo mejor muchos no alcanzaron a comprar, ¿ya? A lo mejor otros quieren comer curantito, algo rico ahí para lo que va a ser estas fiestas patrias, digo yo, ¿cierto? Y contarles que ella tiene marisquito arriba, ya tiene marisquito. No bajó todos los mariscos en realidad, no bajó todos los mariscos, pero ella tiene ahí marisquito. Así que si quieren comer marisquito, ustedes pueden hablar ahí con la señora Mabelita y obviamente, ¿cierto? Ahí lo van a buscar, pregúntenle, no sé, pero yo le paso el dato por si acaso, ¿ya? Le paso el datito por si acaso. Ok, muy bien, mis queridos, hasta aquí llegamos con lo que es acompañando a Matías de Huaytiquera. Ya nos vamos a ir con lo que es después, ¿cierto? Tu mañana entretenida, que esta mañana entretenida va a ser relativamente corta, ¿ya? Relativamente corta porque igual vamos a ir a mostrar un poquito los dotes artísticos que Dios nos dio, ¿cierto? Y porque cuando a ti te gusta algo, en este caso, por ejemplo, a mí me gusta mucho cantar, me gusta folclore, ¿ya? En estas fechas también es donde se le da más realce a todo lo que es esto, pero a la vez también, ¿cierto? Poder seguir. Mientras más, más grupos haya, mejor. El conjunto folclórico Corcovado va a estar ahí tocando lo que son en el desfile, ¿cierto? Y el grupo municipal va a estar ahí lo que es el vino de honor. Y un saludo para mi Chayito, espero que esté levantada, porque normalmente se levanta tarde. Y ella toca el tormento, así que me alegro mucho de que ella esté bien, ¿ya? Esté bien, mi querida Chayito, me alegro mucho. Así que ahí, que estuvimos con ella en las buenas y en las malas, sabemos que cómo estuvo ella y nos alegramos mucho de que esté mejor, ¿ya? Mi querida Mabelita dice, tenemos cholgas gorditas, almejas y choros. Ok, ya, así que si no alcanzó a comprar marisco cuando vino la Mabel, ahora lo puede hacer, ya, ahora lo puede hacer. Tiene allá arriba en su casita, ¿cierto, Mabel? Sí, así que eso. Ok, muy bien, seguimos junto a la radio La Voz del Cipre de las Huaytecas en esta hora, finalizando con una buena hueca tu programa que se llama Acompañándote en tu mateada huaytequera.
1: Recordemos el lindo cantar de las

0: ¡Oiga! ¿Cómo estás, chiquillo? Oiga, vengo aquí a darle el motivo.
1: ¡Vota que vale plato, te oiga!
0: ¡Aquí estamos listos, güey! ¿A dónde? ¿Quién es el que tiene más? A ver.
2: Parece que es por acá. ¿Sí?
0: ¡Ah, mi chiquillo! ¿Cómo está?
1: Mira, los tachos, mira.
0: Me pillaron trabajando y lo escuché y me vine al tiro acá.
3: ¡Ah, de plata negro!
0: Vamos a servirle al tiro el mote con huesillo.
3: ¡Oh, nomás, otro!
1: Ya, nomás, vamos con el mote con huesillo.
3: ¡Ay, ay, ay, nomás!
1: Este mote con huesillo parece que viene con daño así, oye, mira.
0: Sí, pues.
3: ¡Ay, ay, ay! ¡Ay, que tiene bonito color, hombre!
1: Oye, este es. Tiene pinta café frío así, ¿ah?
0: Sí, ¿sabes? Ahí parece.
1: ¡Ah, míralo!
3: ¡Ah, es así, pues!
0: A ver, pruébelo, ¿cómo estamos?
1: A ver. ¡Ay, parece que me llega de escocero, yo adentro!
3: Oye, pero hagamos un brindis.
1: ¡Ya, pues, démosle nomás!
3: ¡Hagamos un brindis!
1: ¡Eso!
3: ¡Brindo por nuestro Chile! ¡Por nuestro escudo y nuestra bandera! ¡Por nuestro campo chileno! ¡Y por estas cuecas corraleras, pues!
0: Vamos a tirar unas buenas payas
1: ¿ya?
0: A toda esa gente linda que está atrás de la pantalla.
1: ¡Ah! ¡Ah!

0: 10 de la mañana con 20 minutos.
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Muy bien, ya tenemos las 10 de la mañana con 31 minutos, tenemos 29 minutos para las 11 de la mañana, 29 para las 11, harta cueca en esta hora de la mañana, sí, pues, tiqui-tiqui-tiqui-tiqui-tiqui-tiqui-tiqui-tan. Muy bien, mis queridos vecinitos, empezamos en esta horita lo que es su mañana entretenida, con todas las informaciones, aviso importante dentro de todo, como le digo, porque va a ser muy corta esta mañana entretenida el día de hoy, ¿eh? Y así que invitamos para que puedan asistir también al Tedeum Católico hoy día a las 11 horas. 11 horas el Tedeum Católico en la parroquia San Pedro, organizada también, obviamente, por nuestros queridos vecinos que están a cargo de esta parroquia San Pedro, para después de esto dirigirse a lo que va a ser el desfile en honor a nuestras fiestas patrias, donde nos va a estar acompañando el Orfeón de Carabineros de Aysén. 11:45 comienza este gran desfile ahí en la costanera pérgola Ana Nahuel. Y después de eso, obviamente, ¿cierto?, se va a estar realizando un vino de honor ahí en el Centro Cultural. Así que vamos a invitar entonces a todos mis queridos vecinitos para que puedan ser parte también de estas hermosas actividades que están preparadas con mucho cariño para todos nuestros queridos vecinos, ¿cierto?, en este mes de la patria. En este mes de la patria, ¿cierto? Así que estén muy atentos porque ya voy a hacer un concurso porque tengo por aquí un regalito que me hizo llegar también los chicos de la Feria Guaitequera, donde ya se ganó un bingo mi querida Elvita Carimonei. Ayer la gente votó por su uy uy, sí, pues, y ganó la Elvita uy uy. Tanto uyuy que hay, ¿eh? Siento, ¡uy, ya! Así o no, feo mi uyuy, yo, ¿eh? No tengo ni un brillo con los uyuy, ¿cierto? Ni un brillo ahí con mis uyuy. Ok, mis queridos vecinitos, ¿ya? Lindo día, linda mañana tocó por aquí para poder realizar también esta hermosa actividad aquí en La Voz de El Ciprés. Te invitamos para que seas parte de esta invitación. Esta hora de la mañana.

bien, seguimos en esta horita entonces junto a todos mis queridos vecinitos, ¿ah? Sí, pues así que ya vamos a estar haciendo un concurso y recordarles que mañana por la tarde vamos a estar sorteando las payas de mi querida, ahí también supermercado y panadería El Churrasquito, mañana por la tardecita. Así que vayan haciendo sus payas ahí para mi querida señora Ceci, para todas las chicas que trabajan ahí en El Churrasquito, no sé, usted a través de las payas, valore qué cosas se venden, las ofertas, todo lo que tienen las chicas, no sé. Así que vayan creando sus payas, ¿ya? Así que lo esperamos para que me la hagan llegar también aquí, ¿cierto? A la radio. 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Eso. Un saludo cariñoso para todos mis queridos vecinitos que van navegando. Ya veo algunos que por ahí van navegando con esta calma. Qué aburrido, ¿ah? Mis auditores, cuando ellos navegan con esta calma, me dicen ellos, oye, Moni, qué aburrido navegar así. Claro, sí, a usted le gusta que esa lancha se zambalee, ¿cierto? Ok. Extraño a mis queridos vecinitos, ¿ah? Sí, pues... extraño a mis queridos vecinos porque ya no me hablan. Cuando iban por ahí navegando me enviaban videos, me retaban porque la música era muy fome. En fin, ya, pero yo estoy acostumbrada ya con mis queridos vecinitos, ¿no? Eso, estoy acostumbrada. Sí, pues.

Bienvenidos en esta horita de la mañana para todos los que recién se integran a la sintonía de la radio. Ya bienvenido, bienvenido, bienvenido, bienvenido amor. Bienvenido, bienvenido amor, ¿cierto? Siempre toco, canto esa canción cuando yo digo bienvenidos y le mando bienvenido, bienvenido amor. ¿Eh? Ok. Oye, después vamos a comentar un poquito sobre lo que fue esta muestra de cueca que hizo el liceo el día de ayer. Y mañana, ¿ya? Mañana en el gimnasio municipal a las 10:30 de la mañana es la muestra costumbrista que también está invitando el Liceo Melinca para que puedan asistir por ahí, ¿eh? Sí. Ayer todos los papitos chochitos con sus chiquitos, chiquititos que bailan, qué monono, ¿cierto? Maravilloso, sí. Me encanta porque uno disfruta mucho de sus niños, ¿eh? Sí. Aprovechar cuando son chiquititos que bailen, porque después cuando son grandes, uff, todo le da vergüenza, se condenan. Sí, ok. Muy bien, bienvenidos, sigamos disfrutando de la programación de esta mañana.

Muy bien, ya tenemos las 10 de la mañana con 42 minutos, tenemos 18 minutos para las 11 de la mañana, 18 para las 11 de la mañana. Oye, con el tema de los perros, de verdad que es un tema no menor de los perros, ¿ah? ¿Eh? Sí. Uy, ¿qué vamos a hacer con estos perros, oye? Parece que ahora, desde que salió la ordenanza municipal, de que salieron estas leyes, parece que estos perros salieron más a la calle, más a la calle. Ayer yo iba bajando de la pega, una pelea de perros, cinco perros aquí frente de la parroquia, pero de verdad que da miedo, miedo. Anda un perro blanco por ahí como desesperado, sí, da miedo, no sé, dicen que no es bravo, pero para uno que realmente se le tiene miedo a los perros, de verdad que no es menor, ¿ah? ¿Eh? ¿Y para qué hablar de la jauría de perro que está ahí frente a los lobos, por ahí por donde vive, donde tiene su ferretería el amigo Pepo? ¿Ya? El amigo Pepo. De verdad que es un tema no menor los perros. Yo creo que ustedes igual me van a decir, sí, señora Mónica, usted tiene razón. Claro que sí, pues, porque ayer en la plaza otro montón de perros, unos perros empezaron ahí a enojarse, no sé de dónde salieron tantos perros, se juntaron un montón de perros, tremenda pelea de perros y tremendos perros. ¿De quién serán esos perros? Digo yo, ¿cierto? Así que ahí nada que hacer con el tema, ¿eh? Un tema no menor, el tema de los perros. Y resulta que ahí no tiene culpa el municipio, no tiene culpa la ordenanza municipal, nada, porque estos perros tuvieron dueños, cuando fueron chiquititos, tuvieron dueños, ¿ya? Tuvieron dueños y después los soltaron a la calle, no sé, pero ¿cómo, de dónde salió tantos perros? Vamos a ver en el desfile ahí, espero que no anden desfilando también los perros, ¿no? La idea es que, ¿cierto? Obviamente nadie está en contra de los perros, pero el problema es de dónde salieron tantos perros y tremendos perros grandes, ¿no? Ayer igual me llegaba por ahí un mensajito de una auditora que igual lo mordieron unos perros. Pucha. Yo le contaba la otra vez que al señor de la barcaza, el señor don Juanito, ¿ya? El sobrecargo. Sobrecargo. Normalmente él sale bien en la barcaza, se va a la capitanía a firmar su zarpe, cuánta gente va, todo, ¿cierto? Cuánto rodado. En eso que iba un día en la madrugada a hacer su trabajo y lo muerde los perros. Lo muerde los perros. Así que igual un tema, ¿eh? ¿Cierto? El tema de los perros. Nadie se hace responsable de esos perros. ¿De quién serán esos perros? ¿De dónde vinieron? ¿Vinieron de otro lado? ¿Vinieron de otro país? ¿Perros? No sé, ¿eh? ¿Cierto? De verdad que es un tema no menor. Me dice toda la razón, señora Mónica. Esos perros de los lobos son como ocho. Eso, hace 10 mi hijo, cuando iba al liceo, casi no pasa por miedo. Estaban en la mitad de la calle y tiene miedo de pasar por ahí. Es lo mismo que ayer, por ejemplo, yo y otra persona nos arrinconamos ahí en el cerco de la parroquia porque se armó una pelea de perro. Ah, yo dije, bueno, si vienen por acá le voy a dar con mi banano, porque yo no uso cartera. Con mi banano le voy a dar nomás, no queda otra. Sí. Tiene toda la razón, nadie se hace responsable de los perros. Ahora parece que aparecieron más perros. Así que no sé, en realidad, el tema de la comunidad, el tema de los perros, es tema, sí, es tema, es tema. Y es así, pues, esa es la realidad, es así, tal cual como comentamos acá con mis vecinos, ¿ah? Sobre todo, el otro día me enviaron un video de esa jauría de perro que está ahí frente a los lobitos. A la gente dice que lo atemoriza y porque... Esta mamá que me envió el mensaje, obviamente que tiene razón, porque por ahí pasan muchos niños que van al colegio. Muchos niños, ¿no?

Ya tenemos 13 minutos para las 11 de la mañana. Un saludo cariñoso para mi querida vecina que me está ahí enviando mensajito. Qué lindo tu mensaje, muy lindo tu mensaje, muy lindo tu deseo. Que se cumpla, po, ¿ah? Que se cumpla el deseo, ¿no? Ojalá Dios quiera. Así que un saludo cariñoso para ti y también ahí envía muchos cariños, sí, po. Un saludo para ti, muchas gracias también por tu lindo mensajito, ¿ya? Y cuando pueda, venga con su premio nomás. Ok, un abrazo para ti también. Muy bien, seguimos junto a la radio, la voz del Cipe de las Huaytecas, en esta horita con las buenas cuequitas.

0: Muy bien, ya tenemos las 10 de la mañana con 51 minutos, tenemos 9 minutos ya para las 11 de la mañana. Ok, muy bien, seguimos avanzando en esta horita, hermoseando el churrasquito, muy bien, mi querida, hermoseando el churrasquito. Hagan sus payas para el churrasquito, hagan sus payitas para el churrasquito, porque mañana en la tarde vamos a estar realizando ahí lo que va a ser el concurso de las payas, ¿ya? Hagan sus payitas para el churrasquito. Te invitamos. Mañana 16 por la tarde vamos a estar sorteando, como siempre ahí, ¿cierto? Todo lo que es con el churrasquito. Están poniendo las banderas por ahí en los postes de luz, ¿ya? En los postes de luz, como siempre. Vemos a nuestros queridos amigos de la planta eléctrica que andan poniendo las banderas por ahí por los postes. Para que se vea hermosa nuestra querida comuna, por supuesto, ¿ya? Recordarles que la planta eléctrica todavía no está recibiendo pago, todavía no está recibiendo pagos la planta eléctrica, porque recordarles que ellos están con lo que es un proceso de cambio en la administración, ¿ya? En la administración están en un proceso de cambio y cambio administrativo del sistema, ¿ya? Del sistema de pago, todo lo que tiene que ver ahí en la planta eléctrica. Y me dicen que es muy probable que hasta el día lunes 21 estaría operativo. Así que le paso el datito a mis queridos vecinos para que ustedes también sepan entonces que hasta el día 21 de septiembre muy probable que esté operativo lo que va a hacer este pago ahí de pago de energía. Ayer justamente encontré una vecina de Repollala, estaba muy enojada porque no escucha la radio La Voz del Ciprés, y yo sé que esto también ya lo han comentado los concejales, han visto, han preguntado, han dicho que por qué la gente de Repollal no escucha la radio. Hay mucha gente que escucha la radio online, pero tenemos adultos mayores en Repollal que ellos no escuchan la radio. Y ayer justamente me encontré con una adulta mayor que la saludé y yo le dije, ¿dónde va? Me dijo, voy a apagar mi luz, pujita. Yo le dije, uy, pero ¿sabe qué? Lo que pasa, que no están recibiendo pago. Yo le dije, ¿no escuchas la radio? No, me dijo. No escucho la radio, solamente escucho otra radio, dijo, pero ahí no dan información como lo dan ustedes aquí en La Voz del Ciprés. Y por eso se enojó. Se enojó igual. Yo le encuentro toda la razón, ¿ah? Así que vamos a comentar este tema también por no sé cuántas veces para ver la posibilidad de que nuestros vecinos de Repollal puedan escuchar la radio. Sobre todo mis vecinos adultos mayores.
1: Mi gerente contadora, enfermera parvularia.
0: Muy bien, queridos, seguimos en esta horita. Quiero contarles que el 18 de septiembre se celebra la fiesta de la independencia de Chile, o el 18. No es el día en que Chile se hizo independiente de verdad, sino que el día en que empezó todo. El 18 de septiembre del año 1810 se formó la primera Junta Nacional de Gobierno en Santiago. Fue la primera vez que los criollos se autogobernaron, aunque todavía decían que lo hacían en nombre del rey de España. Esta junta fue el primer paso para la independencia definitiva que vino después en el año 1818. Por eso que estas fiestas son las más importantes en Chile, porque estamos de fiesta, obviamente. Se celebran con fondas, cuecas, empanadas, asado y toda la semana de fiestas patrias, ¿ya? Junto, por supuesto, a no olvidar el día 19 de septiembre, que es el día de las glorias del ejército, ¿ya? El día de las glorias del ejército. Entonces, ¿ya? Como bien dice por aquí nuestra historia, el día 18 de septiembre se celebra la fiesta de la independencia de Chile, o el 18, ¿ya? Como se le llama también aquí, por supuesto, porque algunos dicen que el día... Dicen que Chile se hizo independencia de verdad, sino el día que empezó todo. ¿Cuántos años? Averigüen entonces. ¿Cuántos años cumple nuestro país de independencia? A ver... A ver, para que se ganen un bingo. Se ganen un bingo de la Feria Guaitequera. Para que se ganen un bingo de la Feria Guaitequera. Vamos, vamos, vamos, vamos, vamos, vamos. A concursar antes que nos vayamos por ahí a vestir igual, ¿ah? ¿Eh? ¿Ya? ¿Cuántos? ¿Ya? Chile cumple, ¿ya? Chile cumple, ta, ta, ta, tan, desde la primera junta de 1810. A ver, ya pues, eso lo estudiamos también, ¿ah? ¿Eh? Eso lo estudiamos. Este 18 de septiembre de 2026, Chile cumple, ta, ta, ta, tan, desde la primera junta del año 1810. Ya, vamos. Vamos, vamos, vamos, vamos. A ver, ¿cómo están mis queridos auditores? ¿Cómo están mis queridos auditores por ahí? ¿Cómo está ese ánimo? ¿Ya? Porque tus últimos tiempos están... ¡Uf! Tan jome, jome, jome, jome, jome. Bien jome que están hoy. Sí, ¿ya?

0: Tengo harta auditora de esta hora, muy bien, maravilloso, así me gusta, pues.
1: ¿Ya?
0: Así me gusta que se motiven, porque de verdad que... de verdad que tus últimos tiempos han estado ahí nomás. Ahí nomás. Voy a decir una cosa por otra, ¿eh? ¿Ya?

ahí nomás, ya. Caso cerrado, ya no se recibe más respuesta. Terminamos, ok. ¡Uy, oh, sí! Está, es un tema esta pregunta. Un tema. Ahí nomás. Tiki tiki tiki tiki tiki tiki tiki tiki tiki tiki tiki tiki. Ya. Tengo una auditora que anda bien perdida, oye. Bien perdida, anda, la querida auditora por ahí, ¿ah? ¿Eh? Ya. Claro. Ahí nomás. Me invito a bailar la cueca. Todavía silbo, ¿ah? Tiki tiki ti tiki tiki ti tiki tiki ti tiki tiki ti. Uy uy. Cargante con el uyuy. Yo creo que cuando me vaya a la radio van a echar de menos, van a decir, me tenía chata con ese uyuy, ¿cierto? Sí. Me tenía chata con su uyuy. Yo creo que más de alguno dice eso, porque yo siempre digo, nadie es monedita de oro para caerle bien a todos. No.

Muy bien, ahí estamos. Ya, aquí tenemos dos, tenemos un grupo de vecinos que dieron dos fechas. Pero una anduvo más perdida, sí, una anduvo más perdida, 116, no, ¿ya? Y tenemos dos, claro, hay muchas auditoras que me contestaron dos fechas, obviamente. Claro que sí. Pero este año 2026, estamos en el año 2026. Si lo contamos desde la independencia definitiva en el año 1818, son 208 años que estaría cumpliendo nuestro país. Pero este 18 de septiembre del año 2026, Chile cumple 216 años desde la primera junta del año 1810. ¿Ya? Así que lo correcto, ¿ya? Hubieron auditoras que me respondieron 208. Claro, si lo tomamos desde la independencia definitiva, en el año 1818 son 208. Pero, este 18 de septiembre del año 2026, Chile cumple 216 años desde la primera junta, del año 1810. Así que tengo hartas auditoras que me contestaron ahí correctamente, ¿ya? Correctamente. ¿Qué dice por aquí? Sin palabra. Qué lindo tu sticker, ¿eh? Lo voy a copiar, lo voy a agregar ahí como favorito. Muy bien, mi querida. Ya, ahora, ¿cómo lo hago? ¿Por qué? Porque tengo auditoras que me contestaron, ¿ya? 208. Y también hubieron la que me contestaron 216, ¿ya? 216 años. 216 años se cumple de la independencia de nuestro país. La otra puso 215 desde la independencia, 208 desde la proclamación oficial de la independencia, ¿cierto? Sí. 216, dice por aquí mi querida auditora. Por aquí dice 208, claro. Porque ella lo tomó, lo tomaron mis queridas auditoras de la fecha que dijimos, ¿cierto? La fecha que dijimos ahí, que si lo contamos desde la independencia definitiva en el año 1818, son 200 años. Pero este 18 de septiembre de 2026, Chile cumple 216 años desde la primera junta del año 1810. Y eso es lo correcto. ¿Por qué? Porque hablamos de los 216 años que está cumpliendo la independencia de Chile este año 2026, ¿ya? Así que ahí están. Así que respondieron correcta. Una, dos, tres, cuatro. Respondieron con 216 años, ¿ya? Y las otras dijeron 208. Pero, como le digo, lo real es eso. Se habla de que este año 2016, ¿cierto? Chile cumple 216 años de independencia, ¿ya? Ok, así que ahora vamos a ver quién se lleva el bingo, porque ustedes mismos van a elegir. Yo le voy a dar un número, ¿ya? Y ustedes me van a decir qué número, el primer número que llegue, ese va a ser el ganador, ¿ya? Ok,

muy bien. De las 4, entonces, una querida auditora me dijo el 4. Ya, muchas gracias, estuviste muy atenta. Qué maravillosa, sí me gusta. Una auditora me dijo el 4. Al tiro me envió el número 4. Al tiro, ¿ya? ¿Y sabe quién es la ganadora, querida? La ganadora es la señora Angélica Teca. Ella fue una de las últimas que me dijo, el 18 se cumple 216 años de independencia, ¿ya? Así que, mi querida vecina Yanna, usted hizo ganar entonces a su vecina Angélica Teca. Así que, señora Angélica Teca, usted se hace ganadora de lo que es este bingo que realiza ahí la Feria Guaitequera. Así que, ¿me está escuchando, mi querida señora Angélica? Para que puedas venir a buscar tu bingo durante la tarde, mañana a la mañana o mañana a la tarde, ya, porque normalmente, ¿cierto? El 17 igual se trabaja solamente mediodía, ¿ya? Así que ya sabes. Y este bingo es el 18 de septiembre, así que tiene que venir a buscar su bingo sí o sí. Ojalá hoy día a la tarde, mañana a la mañana, ya, venga a buscar. Así que, mi querida señora Angélica Teca, usted ha sido la ganadora de este bingo que me regaló aquí los chicos de la Feria Guaitequera. Que les vaya bien, ya, y ojalá saque algún premio. Su querida vecina Yanna le hizo ganar, ¿ah? ¿Eh? Sí, aquí yo hago los concursos nomás. Su querida vecina Yanna dijo el 4, ¿ya? El 4. ¿Por qué? ¿Ya? Por ejemplo, mi querida Marina Burgo fue la primera, 216 años. Después, la que me envió fue Pamela Teca. Pamela Teca, 216 años, ya que estaba correcto. Después, la Gaby Quinán. La Gaby Quinán me dijo 216 años, señora Mónica. Y la 4 fue justamente la señora Angélica Teca, que me dijo, ya, el 18 se cumplen 216 años de independencia. Y la Yanna dijo la número 4. ¿Ves? Estaba de suerte nomás por mi querida señora Angélica Teca. ¿Ya? Ok, así que cuando pueda, venga a buscar su cartón de bingo. Aquí yo lo voy a dejar con mi firma, el timbre de la radio, para que no tenga ningún problema ahí en presentar su cartoncito. ¿Ya? Ok. Ahí estamos.

Muy bien, ahí estamos. Yo ya voy a comenzar a retirarme, ¿eh? Así que va a quedar la música bonita por aquí preparada nomás para ustedes. Mi querida Mabelita dice, escuchando la radio y cosiendo unas cholgas. Muy gorda esas cholgas, señora Mabel, qué gorda. Ella bajó a vender cholgas ayer, la señora Mabel. Y ella tiene solguita para vender en Repollala, por si acaso. Cholga, almeja y choro zapato, analizados. Y mi querida me dice por acá, escuchando la radio y comiendo unas cholguitas. Oye, un saludo para ti también. Yo sé que te vas ya, si no me equivoco, este fin de semana. Vino a darse una vuelta por acá y eso está perfecto porque igual te ayuda, ¿cierto? A estar ahí con tu mamá, con tu familia, así que eso está maravilloso, mi querida Mabelita. Así que un saludo grande para ti, por supuesto, en esta horita. Y a seguir con el tratamiento nomás, ¿ya? Con toda la fe, por supuesto. ¿Ya? Ok, qué lindo día hoy, qué lindo día. Así que yo comienzo a despedirme y ya después, una vez que termine todo el tema, estamos de vuelta, ¿eh? Estamos de vuelta nuevamente con la programación aquí en su radio, La Voz de El Ciprés. Ok, un abrazo para todos ustedes, muchas gracias siempre por la tremenda sintonía, siempre es un gusto estar con ustedes, saber que están ahí escuchando la radio, eso es lo más importante, ¿ya? Ok, muy bien, ahí estamos, seguimos junto a la radio La Voz del Ciprés de la Huiteca en esta horita. Y donde queda toda la música programada, por supuesto, para ustedes. Después estamos de vuelta.

0: 3 de la tarde con un minuto.
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15 horas 3 de la tarde con 9 minutos. Hola, muy buenas tardes, queridos auditores de la 93.1. ¿Cómo están todos? Muy, pero muy bienvenidos a esta nueva jornada de trabajo. Hoy en día con muchas emociones les saludo, con mucho agradecimiento a Dios también por este bello día que Él nos ha regalado, en donde fuimos testigos de un tremendo desfile por motivo de un nuevo aniversario de nuestro querido Chile. Un cariñoso saludo a todos y a cada uno de nuestros queridos alumnos del establecimiento educacional, a cada una de las instituciones públicas que se hizo presente en este gran desfile en la comuna de Huaytecas, a los diversos grupos de la comuna de Huaytecas, organizaciones comunitarias, adultos mayores, instituciones que estuvieron presentes, la Armada, Carabineros, todo amenizado por el Orfeón de Carabineros de Puerto Aysén, para los bomberos también que se hicieron parte en este gran desfile, motivo de orgullo para nuestra patria, ¿verdad? Y por supuesto para cada uno de los integrantes y pertenecientes al equipo municipal, sean muy bendecidos en este día. Hemos estado también en un Tedeum de Acción de Gracias en esta mañana junto a nuestras autoridades, a nuestros queridísimos concejales, alcaldes de la comuna, a las instituciones también como la Armada, como Carabineros, el Liceo de Melinca, a través de la presencia de su director y jefa de UTP. Así es que para todos y cada uno de los que estuvieron presentes también en esta mañana en el Tedeum de Acción de Gracias en la parroquia San Pedro de Melinca, se les agradece enormemente su presencia, porque sabemos que ha sido también un motivo de orgullo y un día para agradecimiento, para agradecer a Dios por lo que somos, por lo que tenemos y por todo lo que ha de venir en nuestra comunidad. Que solo sea motivo de orgullo el estar haciendo patria acá en un lugar tan apartado, en un lugar tan inhóspito, en un lugar en donde no todos llegan y se vienen a quedar, porque solamente pasan, pero las obras y las acciones de cada uno de ustedes de verdad que es digno de destacar. Así es que para cada uno de los integrantes de las instituciones públicas que estuvieron presentes hoy en día en el Tedeum de Acción de Gracia, de verdad Dios les bendiga su paso por esta isla, a su familia, su salud y su trabajo. Y para nuestras autoridades locales, alcalde de la comuna y honorable consejo municipal, bomberos también que se hizo parte y por supuesto a quienes guían la labor en la parroquia San Pedro de Melinca, que Dios les reconforte cada día con muchas bendiciones y que ojalá nunca se pierda este privilegio que tenemos de vivir en una isla tan insular, de vivir en una localidad tan pequeña pero llena de emociones y que nos alegra también, no solo a nosotros que formamos parte de cada una de las actividades, sino que a la comunidad en general. Hoy en el gran desfile en la costanera se vivió momentos muy alegres, muchos recuerdos que vienen a la memoria también. Veíamos pasar a nuestros adultos mayores. La verdad es que para nosotros que vamos por allí, simplemente queremos agradecer el que hayan sido parte de este gran desfile gran. No sabemos hasta cuándo vamos a gozar de la presencia de cada uno de ellos, por eso es digno de destacar esta linda labor, que las personas también que están a cargo de ustedes hayan querido que participen igual nuestros adultos mayores en este gran desfile gran, y la verdad es que sin lugar a dudas que es motivo de orgullo para la comuna. Así siéntanse orgullosos de forjar esta patria. Muchos de ustedes que comenzaron los trabajos para que el desarrollo y el crecimiento de la comuna de Huaytecas siga adelante, para que la comuna se supere día a día. Esto es una tarea que hacemos en conjunto y que en estas fechas del año también vienen a reflejar todo el cariño, la satisfacción por lo recibido, pero a la vez depositar todos y cada uno de nuestros pensamientos ante Dios, porque sabemos que queremos seguir creciendo como comunidad. Así es que felicitar a todos. La verdad es que me quedo pequeña al decir o al mencionar a algunas organizaciones, porque se me puede ir alguna, al Colegio de Repollal también que se hizo parte. La verdad es que todos y cada uno de ustedes, a los hermosos conjuntos folclóricos que volvieron a renacer, que volvieron a integrarse, que volvieron a darle vida, alegría, colorido. De verdad, muchas, muchas gracias a todos los que escucharon el llamado, que
hicimos constantemente a través de la emisora local para que los que tienen talentos no se queden dormidos en los laureles y para que sigan adelante con estas proyecciones que nuevamente están renaciendo en este 18, en este mes de la patria, y que sin lugar a dudas llenan de entusiasmo, llenan de alegría y llenan de optimismo a nuestra querida comuna de Las Guaitecas. Felicitarles a todos y a cada uno de los que se hizo parte de este gran desfile gran aquí en la comuna de Guaitecas, e instarles a que cada una de las actividades que aún se van a realizar acá en Melinca sean igual positivas para cada una de las familias de nuestra localidad. Y por supuesto, el visitante, siéntase como en su casa, porque aquí estamos también formando parte de esta gran comuna, y bienvenidos sean los que por razones de trabajo este año están también compartiendo con la gente de la comuna de Guaitecas en este mes de la patria, mes de la chilenidad, mes de cueca, mes de folclor, mes de empanadas. Para todos los que estuvieron hoy en día en este gran desfile gran, felicitaciones, Dios bendiga sus vidas, la de sus familias, y a seguir proyectando a nuestra querida comuna de la manito de todos, porque todos hacemos de esta gran isla una gran comuna de Las Guaitecas.

Seguimos a esta hora de la tarde compartiendo como siempre nuestra programación, agradecida de Dios y de la vida por todo y por el privilegio de hacer patria en esta linda comuna de las Guaitecas, orgullosísima de que hoy en día nuestra gente haya querido disfrutar también junto a las autoridades locales, que sin lugar a dudas igual dan un realce importante a lo que es el mes de la chilenidad. Nosotros hacemos patria y muchas veces pasamos desapercibidos, ¿eh? Pero hoy en día veíamos a todos los amigos también de prensa por allí enviando mensajitos, y bueno, muchas de las plataformas también que estuvieron presentes en este gran desfile gran nos hacen conocidos en en otras localidades, así es que muchas gracias también a quienes cubrieron este gran desfile con motivo de fiestas patrias acá en la comuna de Las Guaitecas. Sabemos que estuvo presente La Posta también, así es que para nuestros queridos amigos, vecinos de La Posta de Salud Melinca, un cariñoso saludo. No los había visto desfilar, ¿eh? Así es que para nuestra Elizabeth, nuestra encargada de La Posta, si es guaitequera, es buen elemento, es buena, es una gran profesional, y qué bueno que su equipo o parte de su equipo también estuvo colaborando para que puedan igual participar de este gran desfile gran. De verdad que a lo mejor más de alguna institución va a quedar en el tintero, pero quiero hacer el agradecimiento de manera general a todos y a cada uno de los que apoyó esta actividad hoy en día, porque todos colaboramos de alguna u otra manera. Y lo más importante, mantener vivas las tradiciones, mantener vivo nuestro folclore, porque nuestras raíces sabemos que están arraigados también a Chiloé. Cuando hacemos patria en un lugar tan inhóspito, lo vuelvo a reiterar, nos sentimos más orgullosos que nunca. Así es que muchas gracias de todo corazón a todos y a cada uno de ustedes que se sumó a este gran desfile que se realizó en nuestra localidad. Para nuestra amiga de la OLN, para la Iliana, que estuvo también formando parte allí del grupo folclórico, desfilando, grupo folclórico municipal, un cariñoso saludo. Sé que vienes de familia amante al folclore, así es que con gusto te regalo un temita musical, y a la distancia también, que sean unas felices fiestas patrias para tu gente, para tu localidad, para tu comuna, para tu ciudad, y también acá en Melinca, donde este año estás haciendo patria junto a todos los guaitequeros, que sin lugar a dudas igual sabemos que el trabajo que realizas permite conocer a las familias muy a fondo, y a cada una de ellas yo sé que tú entregas todo el cariño, la dedicación y por supuesto la responsabilidad con la que realizas ese trabajo en la oficina local de la niñez. Así es que para mi querida María Eliana, un abrazo grande, gracias por estar haciendo patria y formar parte de nuestra comuna de Guaitecas este año, y para la familia tuya también, a donde quiera que se encuentren, un abrazo sincero, Dios bendiga su vida, sabemos que son amantes al folclore, así es que con gusto también ahí regalamos un poquito de el grupo Maigüén de Los Ángeles que nos han solicitado en esta tarde. Y quiero contarles que todavía estoy recepcionando audios, saludos para Fiestas Patrias, así es que si hay algún concejal por allí que quiera enviar su mensajito, si hay alguna persona de las instituciones que quieran sumarse, bienvenidos sean los audios para que también se compartan con toda la audiencia de la 93.1. Y de parte del amigo Cachillo, me pidió cuequitas, ¿ah? Me envió, me pidió que les envíe a ustedes muchos cariños, que Dios les bendiga.

diga mucho. Hoy no estuvo en el Te Deum porque ustedes saben que él está en Ancud y desde allá, desde la distancia, envió a toda la comunidad católica de Melinca y a toda la comunidad en general de Melinca y Repollal, de manera especial a todos sus amigos, un abrazo sincero de fiestas patrias. Y saben que me dijo Cachillo que se cuide la gente de Melinca y de Repollal. Así es que yo también les pedí a él, ¿eh?, que a donde quiera que vaya a celebrar las fiestas patrias, que se cuide mucho y que Dios le siga bendiciendo su vida. Así es que cumplí allí con regalarle hartas cuequitas, tal y cual me pidió nuestro amigo Cachillo, que nos está escuchando allá en Ancud. Para todos los que están en la sintonía, como siempre, hasta las 5 de la tarde les acompaño. Tenemos por aquí las informaciones que vamos a destacar. Y, por supuesto, si quieren pedir algún temita en especial, aquí estamos, al servicio de nuestra audiencia de la 93.1. Aquí va tu pedido, Eliana.

Estaba haciendo un recorrido, memorizando a todas las instituciones porque sabemos que todos los años igual los papitos, los abuelitos, los tíos, las tías esperan a los pequeñitos del jardín. Este año el jardín infantil no participó, ¿verdad? Porque estuvo la escuela de Repollal, el liceo de Melinca, Capitanía, Carabineros, los bomberos, la posta de salud, la ilustre municipalidad de La Guaiteca, los adultos mayores, los grupos folclóricos Corcovado, el grupo folclórico municipal y el equipo de la ilustre municipalidad de Las Guaitecas. Estuvo también el grupo folclórico o el grupo de danza y bailes, ¿verdad? Que tiene a cargo Danitza, si no me equivoco. Luz de baile, también los vi desfilar y bailar. Y el jardín infantil faltó este año, por allí, algo pasó. Bueno, yo sé que los pequeñitos siempre tienen sus propias fondas y ramadas, así es que tengo entendido que ayer, si no me equivoco, por allí estuvieron disfrutando. Espero que lo hayan pasado muy bien nuestros queridos niños, que son el futuro del mañana. Queremos regalarles a ellos toda nuestra buena energía también y que se proyecten para alguna actividad, ojalá al aire libre, si el clima acompaña. Yo sé que ellos son muy pequeñitos, pero qué gracias tienen nuestros pequeños cuando salen a bailar de manera espontánea, ¿verdad? En el público. Ellos no tienen vergüenza, todo lo contrario. Así es que espero que puedan igual allí estar presentes en algún tipo de actividad al aire libre, ahí en el sector La Pérgola, por ejemplo, en la plaza de nuestra comuna. Qué ideal sería ver a nuestros queridos niños del Jardín Infantil y Sala Cuna junto a todo ese tremendo equipo de profesionales que tienen y disfrutar también de algún tipo de actividad al aire libre. Si el clima acompaña, porque muchos hoy día decían que iba a estar lloviendo, que se podía echar a perder el clima, y no, yo dije, vamos a tener un lindo día, y bueno, cuando nos conectamos, ahí arriba nos quieren harto, ¿eh? Nos regalaron un hermoso día, nada más que pedir y ser agradecidos nomás, ¿verdad? Así es que para todos los que hicieron posible nuevamente este lindo desfile en Guaitecas con motivo de las fiestas patrias, nada más y nada menos que cumpliendo 216 años, si no me equivoco, desde 1810. ¿Cómo no festejar y cómo no sentirnos orgullosos de la patria a la que pertenecemos? La verdad es que podemos tener altos y bajos, pero siempre aquí en esta isla, en esta comuna, hacemos lo humanamente posible para que no se pierdan las tradiciones, para que no se pierda el folclore, para que las actividades que se realizan durante el año siempre sean primando, ¿verdad?, la confianza en sí mismo, primando también el optimismo, la perseverancia, la alegría y el compromiso que tenemos aquí en este hermoso lugar. Así es que bueno, como los pequeñitos faltaron, esperamos verlos también en alguna otra actividad dentro de la comuna. Un abrazo para todos ellos, porque sabemos que igual ahí hay un tremendo equipo de trabajo y de seguro, a lo mejor más de algún motivo pudieron haber tenido que no se presentaron hoy en día. Pero por aquí una mamita me decía, el jardín faltó. Bueno, por allí deseamos que en cualquier actividad que tengan, igual se sumen dentro de lo que son y dentro de las actividades que aún vienen en la comuna y puedan verse también, puedan disfrutar allí junto a todas las demás comunas de las Guaitecas. Seguimos a esta hora de la tarde compartiendo la programación desde la 93.1, la voz de El Ciprés. Oye, nuestro bailarín se lució allí, el hijito de Andrea. Oye, la mamita Xoxo hoy en día, por la Andrea Ruiz de Fomento Productivo. Así es que allí para la mamita de nuestro gran bailarín de cueca. Un abrazo grande, ¿eh? Y bueno, para don Víctor y la señora Martita, igual, tienen a un tremendo bailarín. De seguro va a andar igual, capaz que hasta tenga que firmar por allí para que pueda salir a lo que es, ¿verdad?, las inauguraciones de las fondas. No sé por qué me tinca que ya le echaron el ojo a las chicas que van a hacer las fondas por acá. Tremendos bailarines de cueca que hay en la comuna de Guaitecas.

Vamos a pasar un datito útil. Hace días atrás estuvimos también en una rifa, ¿verdad? Bueno, aquí nuestras colaboradoras también y junto a Mónica estuvieron sorteando la rifa a beneficio de lo que es la restauración de la capillita de Jesús Nazareno. Y por ahí hay una persona que sacó un saco de papas. ¿Dónde tiene que retirarlo? Avísenme, porfa. Diana, si está en la sintonía. Jocelyn, que estuvieron colaborando, ya que la señora ahí me está preguntando, ¿dónde tiene que retirar las papitas?

Seguimos con otra cuequita, Amor a Primera Vista de Cantamar, es lo que está sonando de fondo en la 93.1. Oye, por acá me llegó un lindo mensajito que lo quiero destacar. Dice, nosotros estamos felices del desfile de hoy, sobre todo porque dos apoderados bailaron y desfilaron junto a nosotros, Millaray y Gabriel Moreno. Agradecer a Gabriel por la reseña tan linda que hoy dijeron de nuestra agrupación, y en sí felicitar a todos los integrantes de nuestra agrupación Luz de Baile, de parte de Danitza Pérez. Entonces este saludo y agradecimiento a la vez a sus apoderadas, que son integrantes también de su grupo Luz de Baile, y felicitar a todos y a cada uno de sus integrantes. Gracias, Danitza, también por este lindo saludo, lindo mensaje también de agradecimiento que hace llegar a todos quienes forman parte de tu lindo grupo de baile, y que sigan adelante, ya que sigan adelante nomás. Dice que el otro año van a ser parte del colegio los niños, así es que por allí van a estar desfilando los que están próximos a licenciarse del jardín infantil. ¿Qué más tenemos por acá?

0: Vamos a regalarles a ustedes el mensajito y el saludo de Fiestas Patrias que ha enviado nuestro concejal, don Pablo Soto Velázquez, con cariño también. Obviamente recibimos este mensaje y este saludo que va a toda su querida comuna de Las Guaitecas.
1: Vecinos y vecinas de nuestra comuna guaiteca, quiero aprovechar estas Fiestas Patrias para enviarle un abrazo muy grande, especialmente a cada familia de Melinca, de Repollal y a nuestros amigos de Mulchey. 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

0: acompañándoles a ustedes con nuestra programación, como siempre, desde la 93.1, La Voz de El Cipre. Saludando a nuestra gente de Repollal también, que sin lugar a dudas, igual ellos son parte de nuestra comuna día a día. Yo sé que se están preparando por allá con dos ramadas, fondas y ramadas, ¿verdad? Allá en el sector de Repollal. Así es que no se olviden, chiquillas, de enviarnos sus datitos para promocionar igual acá los eventos que ustedes van a tener allá en dicha localidad. Como siempre, también aquí, programando la música al estilo guaytecas y por supuesto en fiestas patrias, harta cueca para todos los amantes a nuestro baile nacional. Hoy en día también sabemos que el colegio está, el liceo Melinka, mejor dicho, se están organizando, están ordenando todo lo que tiene que ver con el gimnasio, porque año a año ellos realizan una muestra tradicional de las diferentes ciudades y lugares de nuestro querido Chile. Está presente la zona norte, la zona sur, centro sur, Chiloé, la Patagonia, con bailes, con música ad hoc, con las vestimentas, también allí muestras de comidas típicas, ¿verdad? Alimentos típicos de cada zona del país. Así que yo sé que esto todos los años lo realizan y yo sé que el liceo igual invita a la comunidad a sumarse. Vamos a buscar por aquí si está el calendario del Liceo Melinka para que hagamos mención a esta actividad porque sabemos que se viene. Es el día de mañana miércoles, ¿verdad? El día de mañana miércoles se va a estar realizando también esta muestra cultural en el gimnasio municipal. Yo sé que por ahí están igual preparando todos los stands como lo han hecho todos los años. Así es que hacemos llegar igual la invitación de parte de el Liceo Melinka para que ustedes participen. Yo sé que va a haber muestras folclóricas, va a haber comida, ve vestibles también de diferentes zonas y todo aquello también a cargo del establecimiento educacional de nuestra comuna. Para todos y toda la comuna que quiera sumarse, hacemos llegar igual la invitación. El horario no lo tenemos por acá, no lo tenemos en el programa, ya, pero yo sé que es todo el día la muestra costumbrista, muestra cultural del Liceo Melinka. Así es que si hay alguien por ahí que me esté escuchando, que me dé a conocer el horario o durante la tarde también difundir cómo corresponde esta iniciativa y esta actividad tradicional que va a estar a cargo nuevamente del Liceo Melinka y que se va a llevar efecto en el gimnasio municipal. Yo sé que es el día de mañana miércoles. El horario de comienzo no lo tengo, ya no lo tengo por acá, ya, así es que por ahí quienes me estén escuchando para que haga llegar igual la invitación de manera general a la comunidad, porque esto es abierto a la comunidad. La escuela o liceo contempla gran parte de nuestra comuna, ¿verdad? Gran parte de las familias de la comuna, así es que vale la pena también promocionar esta bonita actividad. Agradecer a don Pablo Soto que se sumó también a los saluditos de Fiestas Patrias en el día de hoy, tal y cual lo han hecho nuestras autoridades locales y nuestras autoridades regionales. De verdad, se les agradece a todos por hacerse parte de los saludos de Fiestas Patrias para su gente y para su comunidad.
1: 4 de la tarde con un minuto.
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Seguimos a esta hora al son de la cueca tradicional, nuestro baile nacional, escuchando también en esta comuna de Las Guaitecas y saludando a todos los cuequeros a lo largo de nuestro país, ¿verdad? Sabemos que no solo en septiembre se debiera de bailar la cueca. Este es un mes especial para todos los chilenos y chilenas, pero debemos de mantener vivas nuestras tradiciones, nuestro folclor y nuestro baile nacional. Tenemos también informaciones que entregarles, así es que para todos los que están en la sintonía, por acá nos ha llegado una información importantísima. Oye, yo sé que están todos ahí ad hoc ya a las fiestas patrias, los chiquillos de la pesca artesanal. Vaya para ustedes también un cariñoso saludo en este día. Sabemos que pronto van a estar igual de seguro retomando algún tipo de actividad o ya pensando en qué van a trabajar después del 18 de septiembre. Muchos a la espera de que comiencen los cursos. Por allí también un cercano me comentaba, bueno, y alguien que trabaja también para la ONG, que en octubre ya comienzan los cursos para la pesca artesanal, los cursos para las personas que fueron beneficiadas a eso del 5 ya de octubre, pero muchos van a estar igual antes ahí optando a algún tipo de trabajo, ¿verdad? Bueno, por acá quiero contarles que hace días atrás estuvimos también haciendo mención de una reunión informativa con los comercializadores de productos del mar. Ellos no se hacen esperar y bueno, por acá yo sé que hay una petición que hicieron para todas las personas también que estén interesados en trabajar a el pulpo en la temporada, ¿ya? Así es que vamos a entregar una información que nos trajo nuestro encargado de la oficina de pesca de la ilustre municipalidad de Guaitecas, y quiero hacerles llegar la invitación desde ya a los armadores, a los buzos, a la gente que esté interesada en la extracción de el pulpo para este año. Sabemos que aún está todavía no hay veda, tengo entendido, pero por acá tenemos una información que a lo mejor a ustedes les va a interesar. Así que para toda nuestra gente de mar, para la gente de la pesca artesanal, les quiero contar lo siguiente. Dice, se informa a la comunidad pesquera artesanal de Melinca que se ha solicitado a la Subsecretaría de Pesca y Acuicultura una extensión excepcional de la temporada de extracción del pulpo del sur para este año 2026. La solicitud busca que la extracción de este recurso pueda continuar hasta el 31 de octubre del año en curso, ambas fechas inclusive, postergando el inicio de la veda biológica desde el 15 de octubre al 1 de noviembre del 2026. La solicitud deberá ser evaluada por la autoridad correspondiente mediante los análisis técnicos y jurídicos respectivos. Esta es la información que nos ha hecho llegar nuestro profesional de la oficina de pesca, Doimo Kediman, y la idea es que en base a esta solicitud y también si es que hay personas interesadas en que esta temporada de la extracción del recurso pulpo pueda extenderse de manera excepcional, se hace la petición a los interesados en firmar también esta carta solicitud para hacerla llegar al subsecretario de Pesca y Acuicultura durante los próximos días. A él va dirigida la carta de comercializadores de productos del mar, armadores artesanales que se interesen en trabajar este recurso, buzos mariscadores y pescadores artesanales de Melinca. Tiene fecha 15 de septiembre, la carta se hizo recién hoy día con miras a que pronto deba de ser igual entregada y enviada a el subsecretario de Pesca y Acuicultura Osvaldo Urrutia Silva y pedir también ahí una pronta respuesta a esta solicitud, a esta petición. Para todos los interesados en que se pueda trabajar el recurso pulpo de manera excepcional y quieran participar con su firma de apoyo también a esta carta solicitud, es que nosotros aquí en la emisora vamos a tener la cartita y la hoja para que ustedes, quienes se interesen en trabajar al pulpo, vengan a firmar la hojita y así a la brevedad posible se pueda enviar. Me dice Doimo que lo antes posible, pero yo creo que el día lunes lo van a estar enviando, por eso se ha dejado hoy martes, mañana miércoles, porque ustedes saben que el viernes es feriado irrenunciable.
Vamos a estar aquí pidiendo la firma a los armadores, a los buzos mariscadores, a la gente que trabaja en el mar y que quiera también este año, a modo excepcional, poder trabajar en la temporada de la extracción del recurso pulpo. Ya la solicitud dice, busca que la extracción de este recurso pueda continuar hasta el 31 de octubre del 2026. Ambas fechas inclusives postergando el inicio de la veda biológica desde el 15 de octubre al 1 de noviembre del año en curso. Ya, obviamente, esta solicitud que ustedes van a enviar va a ser evaluada por las autoridades correspondientes, pero también se estará a la espera de una pronta respuesta. Ahí estamos entonces, la carta va a quedar aquí en la emisora La Voz del Ciprés, la hojita también que es en donde se le solicita el nombre, el apellido, el RUT y la firma también, y el día jueves ya se debería hacer entrega al encargado de pesca, de la oficina de pesca de la ilustre municipalidad, que es Doimo Quedimán, ¿ya? Para que pronto se pueda enviar al subsecretario de pesca. Ahí está entonces la información que hacemos llegar también a esta hora de la tarde a nuestros auditores, pensado también en una nueva opción de trabajo para la gente de la pesca artesanal de la comuna de Guaitecas. ¿Qué más tenemos por aquí? La Berni me dice que ya está en el mercadito guaitequero con la venta de sus ricas empanaditas. ¿Qué más tienes hoy en día, Berni? Vamos a revisar por aquí. Vamos a revisar el mensajito que nos envió la Berni. Ya, dice que, bueno, hoy día nuevamente está con la venta de sus ricos alfajores, ya, por ahí en el mercadito guaitequero. Empanaditas y varias cositas más. Así es que paso el dato para todos los que quieran ir a comprar alguna empanadita de manzana. Si quieren ir por el rico alfajor, la Berni tiene las dos opciones. Tiene alfajor relleno con manjar y alfajor, por lo menos los de ayer estaban exquisitos, y el alfajor relleno con chancaca. Así es que ustedes deciden qué van a ir a comprar. Y hoy día, ¡ay, qué rico! Empanadas de horno, empanadas de manzana, alfajores, tortillitas de papa, si no me equivoco, tiene por allí la Berni también. Así es que paso el datito para todos los que quieran ir a comprar al mercadito guaitequero. Seguimos junto a ustedes acompañándoles a esta hora de la tarde. Para nuestra amiga que se ganó la bolsa de papas de la rifa de la Capillita Jesús Nazareno, igual pasamos el dato. Ya sé que la señora Diana era una de las encargadas de entregar igual y de colaborar con esta rifa que ya se sortió. Espero que durante la tarde también pueda recibir en casita, porque creo que habían ido y no había nadie en su casita, ¿ya? Espero que durante la tarde ya le puedan hacer llegar allí su bolsa de papas a nuestra amiga, que estuvo igual con toda la suerte. Vino ese día anterior a la rifa a comprarme acá dos listitas de rifa y se ganó un tremendo premio. Y por acá también nos queda un premio que pertenece a Rosita Maripillán. Así es que si la Rosita está por ahí en la sintonía, por aquí está guardado su premio que se ganó. Ya por aquí también hacemos mención para que lo venga a retirar. La Feria Guaitequera invita a colaborar y participar en el Bingo Bailable, organizado para este 18 de septiembre del presente desde las 16 horas en el Gimnasio Municipal, enmarcado en Fiestas Patrias. Además, diferentes bebestibles y comestibles típicos a la venta. Bebidas, navegados, borgoñas, terremoto y mucho más te esperan en la Feria Guaitequera, en el Gran Bingo Gran, a cargo de la Feria Guaitequera. 100.000 pesos en efectivo, uno de los primeros premios. Una máquina de hacer pan, más 10 kilos de harina, segundo premio. Una aspiradora, tercer premio. Una canasta familiar, cuarto premio. Y muchos premios más. Por aquí mencionamos solo algunos, ¿ya? Así es que dejamos también la invitación para todos los que quieran ir a probar suertes y esperemos que la suerte le acompañe ese día. Vengan en familia porque hay actividades para niños y familias en general. La típica corrida en sacos, la cuchara con el huevo, la gincana, la tiradura de cuerda y todos los juegos populares presentes en la gran actividad a cargo de la Feria Guaitequera. No lo duden, van a pasar un momento agradable, no se arrepentirán. Vengan en familia, vengan en patota, como decíamos antes. Por acá también llegó, ahí sí, estaba muy fuerte nuestra música. Por acá llegó la invitación de parte de la Feria Guaitequera, a ver.

La Feria Guaitequera tiene el agrado de invitar cordialmente a usted a la apertura de la Fonda Guaitequera, que se realizará los días 18 y 19 de septiembre en el Gimnasio Municipal, desde las 16 horas en adelante. Será una jornada de celebración de nuestras fiestas patrias, con actividades tradicionales y ambiente familiar, para disfrutar junto a la comunidad. Esperamos, dice, contar con su valiosa presencia, la que sin dudas dará mayor realce y alegría a este especial evento. Los esperamos para celebrar juntos nuestras fiestas patrias en la Feria Guaitequera de Melinca. Ahí estamos entonces haciendo llegar la invitación para todas las familias. Recuerden que el día 18 y 19 de septiembre, gran fiesta familiar junto a la Feria Guaitequera de la localidad de Melinca. Y también para nuestras amigas de Repollal, hacemos llegar la invitación. Van a tener de todos los chiquillos. Oye, se está armando un tremendo grupo musical. Es cosa de que ustedes vengan con ganas de pasarlo bien, de aplaudir más de alguna payita, más de algún versito a los chilenos, más de algún verso picaresco van a tener allí los chiquillos de la Feria Guaitequera, ¿sí o no? Porque no puede faltar la gallardía y la picardía de los folcloristas y de los amantes a la Feria Guaitequera y a la buena comida, y por qué no, a la rica bebida, no pueden fallar. Así es que por allí dejamos la invitación para pasar un momento agradable junto a los chiquillos de la Feria Guaitequera y a todos sus colaboradores, que son muchos. La señora Juanita, ¿quién más va a estar allí? Katy, el Cristian, el Fran, ¿quiénes más son de la Feria Guaitequera? La Berni, la Nelly, su rica empanada jugosa, lo espera también allí en la Feria Guaitequera, y todas las demás. Fideliza también allí con las cositas ricas, como siempre, va a estar igual disponible allí con su puesto. Así es que un momento agradable a pasarlo bien en la Fonda de las Feriantes Guaitequeras. 18 y 19 de septiembre te esperan en el Gimnasio Municipal. No lo olviden.

Nos llegó por acá también el reporte, bueno, la nota de prensa de nuestro municipio local con respecto también al gran desfile de fiestas patrias que se realizó hoy día en el sector Costanera, sector La Pérgola, Ana Nahuel. Vamos a compartir también con ustedes esta nota de prensa que emana también la ilustre Municipalidad de Guaitecas. Desfile de fiestas patrias en Guaitecas. Compartimos las postales que dejó el tradicional desfile de fiestas patrias en nuestra comuna, jornada que reunió a establecimientos educacionales, organizaciones sociales y culturales, instituciones públicas y a los vecinos de Melinca y Repollal. Agradecemos a todos quienes participaron y a quienes colaboraron en su organización, contribuyendo a mantener vivas nuestras tradiciones en uno de los rincones más aislados del país. Felices fiestas patrias. Les desea también la ilustre Municipalidad de Las Guaitecas. Y para quienes tienen acceso a la plataforma de la ilustre Municipalidad de Las Guaitecas, están todas las fotografías, las postales, para compartirla, para que le den un me gusta. La verdad es que el día es espectacular. Se ve, pero preciosa nuestra isla, nuestra costanera. Y así la queremos ver, llena de coloridos, limpiecita, saludable y, por supuesto, también hoy en día con un grato ambiente dieciochero. La verdad es que las fotografías hablan por sí solas. Así es que agradecerles también ahí a todos quienes hicieron parte y se sumaron a esta gran actividad, a este gran desfile con motivo de fiestas patrias. Por ahí dejamos las fotitos igual desde la plataforma de la ilustre Municipalidad de Guaitecas para todos aquellos quienes quieran visitar la página de nuestro municipio local.

Seguimos a esta hora de la tarde acompañándoles como siempre con nuestra programación y seguimos aquí ya recepcionando algunos mensajitos, saludos con motivo de fiestas patrias. Qué bueno que la gente se empape también de los coloridos, de la bandera, del tradicional pie de cueca, de la fonda, de las ramadas y por supuesto de todas y cada una de las actividades que se vienen durante estos próximos días acá en nuestra comuna de Las Guaitecas.

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0: Seguimos a esta hora de la tarde, cuando nos restan 15 minutos nada más para las 17 horas 5 de la tarde, acompañándoles a ustedes con nuestra programación. 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
0: Ahí está la invitación de parte de El Fogón La Isla, este local que también hospeda a muchos visitantes y por supuesto a la gente de la comuna de Guaitecas. Hace días atrás no quise mencionar, bueno, una actividad que tuvo Claudia con la participación y la presencia de nuestros queridos adultos mayores. Felicitar por ese lindo gesto que tuvo Claudia para nuestros adultos mayores. Yo sé que muchos hubiesen anhelado estar, pero un poquito delicados de salud no podían salir de casa. Pero sé que no será la única vez, así es que agradecidos también de este lindo gesto que tuvo Claudia Márquez para invitar a los abuelitos a su local y por supuesto me imagino que comentaron de todo, viajaron de seguro muchas horas, navegaron y recordaron cada vivencia junto a ese rico matecito y a las cositas dulces que, y a las cositas en general, cositas ricas que fueron igual preparadas allí por nuestra querida vecina Claudia Márquez y su familia, que son parte de este emprendimiento acá en El Fogón de la Isla. Un agradecimiento para ti, Claudia, porque sé que a los adultos mayores les encanta compartir, convivir con sus pares, conversar, tomar ese matecito. Había para todos los gustos, tengo entendido. Así es que para todos quienes hicieron posible esta linda actividad, que ojalá no sea la única vez, ¿ya? Y que para estas fiestas patrias también puedan visitar nuevamente El Fogón de la Isla.

Qué linda la melodía del mantelito blanco, este tema musical que sin lugar a dudas también nos llena de agradecimiento a nuestros queridos adultos mayores, a la gente que antiguamente hacía de estos hermosos malones, como le llamaban a las fiestas antiguas, ¿verdad? Toda una tradición familiar para todos aquellos que recibían en casa al visitante, una empanadita, una sopaipilla con pebre, el matecito amargo, el matecito dulce con malicia, el matecito también con cedrón, matecito con menta, bueno, todo estaba allí para el visitante, ¿verdad? Y yo sé que la gente no ha perdido esta tradición, sobre todo nuestras queridas viejitas, que cuando alguien los visita, alguien que viene desde fuera los visita en su hogar, el primer saludo tiene que ir incluido con el mate, ¿sí o no? Y si hay pancitos, sopa y pillas, churrasquitos, mermeladas caseras, todo se comparte con el calor del hogar. Así es que un abrazo enorme para cada uno de nuestros viejitos que hoy día nos sentimos aún más orgullosos de formar parte de esta comuna de Huaytecas, porque habían algunos que con más de 80 años desfilaron hoy en día. Así es que muchas, muchas felicidades y que sigan adelante, sigan haciendo patria y sigan ojalá con muy buena salud, de buen ánimo. Y me imagino que por allí más de alguna empanadita también van a compartir ustedes. Así es que un abrazo grande para todos nuestros queridos adultos mayores de Melinca que hoy día sumaron a este gran desfile tradicional en la comuna de las Huaytecas. Me llegó por acá la información al respecto de la muestra del día de mañana que va a estar a cargo del Liceo Melinca. Por acá me llegó el datito, ¿eh? Pero vamos a revisar bien para que dejemos la invitación también a la comunidad. Mañana, desde las 10:30 de la mañana, muestra costumbrista escolar. Mañana en el Gimnasio Municipal se van a estar realizando estas lindas muestras costumbristas y la idea es que ustedes participen igual, ¿ya? Que ustedes participen con los niños, si los sacan a bailar, no los dejen ahí esperando. La idea es que sea un ambiente grato, un ambiente familiar también. Así es que por ahí dejo la invitación de parte del establecimiento educacional de Melinca. La gran muestra costumbrista a cargo del Liceo de Melinca se va a efectuar el día de mañana a partir de las 10:30 en el Gimnasio Municipal. Mañana ya es día miércoles, si no me equivoco, ¿verdad? Miércoles 16 de septiembre y así va quedando menos, así es que anímense, salgan de casa, van a ver cositas ricas de seguro para degustar, para disfrutar también con la compañía de nuestros queridos alumnos y a aplaudir cada presentación, porque yo sé que talentos hay de sobra en la comuna de Huaytecas y qué mejor que verlo reflejado en este baile nacional, en esta tradicional fiesta y actividad a cargo del establecimiento educacional. Mañana todos cordialmente invitados entonces a disfrutar de la muestra escolar, muestra cultural escolar que se va a realizar desde las 10:30 de la mañana en el Gimnasio Municipal. Muestra costumbrista escolar.

Seguimos a esta hora acompañándoles a ustedes con estas melodías. Al pie de mi guitarra se titula esta melodía que estamos escuchando en arpa, y por supuesto también ahí agradeciéndoles a cada uno de nuestros guaitequeros que envían mensajitos a esta hora de la tarde. Oye, las fotitos ya están visibles, todas las fotitos de lo que fue el gran desfile gran, así es que compartan, envíenle a sus, bueno, la mayoría de la gente se conectó, a nuestros coterráneos hoy en día se conectaron desde muy temprano con los diferentes medios de prensa que estaban visibles en la explanada de la Costanera y en la pérgola Ana Nahuel. Así es que para todos nuestros queridos familiares que nos vieron desde fuera, orgullosísimos también de su gente, nos decían en los saluditos y en los mensajes que recepcionamos desde muy temprano. Así es que, ¿qué más podemos pedir? Seguir agradeciendo a Dios, y nunca está de más el dato. Lamentablemente estábamos viendo por ahí unas noticias de un accidente que hubo por acá en Chiloé, donde dejó a un joven de 21 años fallecido, que es lo que nosotros siempre pedimos y hacemos el llamado constantemente a que en época de fiestas patrias, ojalá si tú vas a salir a disfrutar con tu familia, con tus compañeros de trabajo, no es necesario andar en vehículo, acá está todo cerquita, ya para pasar un momento agradable, tranquilo y para no estar entregando malas noticias a tu familia. Siempre piensa en ti, en que tu vida prima, en que tu vida vale la pena vivirla y que detrás tuyo hay también una familia, una mamá, una hermana, una esposa, un hijo que te necesita. Siempre el llamado es a la responsabilidad, a compartir responsablemente cualquiera sea el lugar donde tú lo vas a pasar este año, las fiestas patrias, y hazlo con mucha prudencia, con mucha responsabilidad. Vale la pena hacer un brindis por Chile, por nuestro país, por nuestra comuna, por nuestra localidad de Melinca, por nuestra gente, pero también vale la pena que todo el esfuerzo del día a día que tú llevas en la espalda también, por una de repente irresponsabilidad, tengamos que estar dando malas noticias. No queremos, ¿ya? No queremos dar malas noticias el día 21 cuando volvamos a trabajar. Queremos que todo lo pasemos bien, de manera responsable. Hacer un brindis no está mal, ¿verdad? Sabemos que todos lo podemos hacer, pero no a los excesos, para que ojalá no pase nada malo acá en la comuna de Guaitecas, y sobre todo a la gente que va a transitar hacia Repollal en vehículos, igual a ser muy precavido y a ser responsable. Si te toma tu bebestible, mejor deja las llaves en casita, guardaditas, y así andas tranquilo, disfrutando y por supuesto pasándolo bien como corresponde. Y no tienes a nadie preocupado en casita. Ya, ese mensaje de corazón para todos y para cada uno de los que aman las fiestas patrias y quieren disfrutar este año, pero también quieren estar el próximo. Por eso hay que ser responsable y prudente a la hora de salir también a disfrutar.

17 horas 5 de la tarde, ya con 2 minutos. Como siempre, agradecida de nuestra audiencia en esta jornada del día de hoy, martes 15 de septiembre. Como siempre, agradecerles a cada uno de ustedes sus cariños, su gesto también, su compañía. Y quédese como siempre junto a La Voz del Ciprés, el mensajito con todo cariño para nuestra gente, porque sabemos que acá somos una localidad pequeña, y que siga primando la buena energía, ese pensamiento positivo, que sigamos también unidos a nuestras autoridades locales, que es lo más importante. Sabemos que cada uno lo va a pasar estas fiestas patrias con quienes más anhelan, ¿verdad? La familia. Muchos no tenemos a toda nuestra familia reunida, pero a la distancia también enviamos nuestro abrazo fraterno, porque sabemos que estamos con ellos igual, disfrutando a la distancia a través del videíto, a través del WhatsApp, a través del llamado telefónico. Importante que nos cuidemos entre todos en la comuna de Huaytecas, y que hagamos caso también a la responsabilidad, a la prudencia, para que no estemos lamentando ningún tipo de incidente de vuelta de las fiestas patrias. Mañana voy a estar con ustedes en el transcurso de la mañana, mañana miércoles. Ya hicimos por ahí el cambio con nuestra coleguita, así es que voy a seguir enviándoles el mensaje. Si hay algún rezagado que quiera hacerse parte de las fiestas patrias a través de un saludo para su gente, ya sea autoridad, sea alguien de instituciones, bienvenidos sean los audios. Acá nosotros arreglamos los audios, no, la verdad es que lo sacamos tal cual, nomás ustedes lo entregan, tal cual como lo hicieron las chiquillas de la OLN, nuestro concejal Pablo Soto, nuestra concejala Tamara Chihuay, nuestro alcalde. Tenemos el saludito protocolar de nuestro gobernador de la región de Aysén, y si hay alguna persona de la pesca artesanal, de la posta de salud, de Cernapesca, del colegio que quiere enviar su mensaje, algún niño que quiera hacerse parte también con un saludito de fiestas patrias, bienvenidos sean. Mañana voy a estar también en la mañana junto a ustedes, y por ahí estaremos nuevamente reiterando todos los saluditos para estas fiestas patrias que ya comenzamos a vivir esta semanita con todo el entusiasmo, el optimismo, la alegría y, por supuesto, el compromiso de seguir adelante funcionando por el bienestar de nuestra gente, de nuestra audiencia, desde La Voz de El Ciprés. Gracias a todos por la sintonía. Continúen juntos a La Voz de El Ciprés. Mañana estoy de vuelta. Chao, chao.

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